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4: La guitarra, maestro.
5: Sí, señor.
4: Pero cuando yo no sabía que usted sabía tocar la guitarra, hombre.
5: Ni yo tampoco.
4: Híjole, pero si no tiene cuerdas, hombre. Así cualquiera.
5: Ni falta que hace. Esconderse los dos.
4: Vamos, chaparrito.
5: Sí, señor.
4: Oh, entrémonos aquí. Ya está. Aquí. Pónganme aquí que el señor conde le va a entrar a cantar una ranchera.
5: Va por ti, Jolly.

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0: 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Buenos días, Francisco.
1: Hola, buenos días.
0: ¿Cómo es que has venido a visitarnos?
1: Bueno, porque tenía la intención de venir algún día por aquí a visitar la emisora. Y bueno, y de camino pues nos hemos echado el paseo para aquí, para la emisora.
0: Para la radio, sí. ¿De dónde eres?
1: Yo soy de Quilamarcalán. Bueno, de
0: Figueras.
1: Sí, Figueras.
0: Veo que tienes tu hija, que es tu hija, ¿verdad?
1: Sí, sí, es mi hija.
0: Que se ha asustado la Jenny, ¿no?
1: Sí, sí, sí.
0: No quiere decirle nada, no quiere decir nada, porque tiene vergüenza.
1: Sí, sí.
0: Bueno.
1: No la dejemos de la célula de terrada y ya comer un poquito de carne a la brasa por allí a pasarlo con la familia.
0: Bueno, pues muchas gracias por tus palabras y que estamos abiertos a todo el mundo. Cualquier cosa que queráis transmitir a través de la radio, tenéis los micrófonos abiertos.
1: Vale, gracias, hasta luego.

0: papa, ¿m'expliques un conte?
1: ¿Qué le dice un semáforo a otro? No me mires que me estoy cambiando.

0: una encuesta, que te pongo el 10. Es que es magnífica.
1: Además,
0: es que
1: siempre tendréis muy bien.
2: Como en casa.
3: Ya quisiera todo el mundo atender de esta manera y aclarar las cosas de esta manera.
4: Oh, qué a gusto me siento aquí. Es que vale la pena. Si es que además son súper simpáticos, súper atentos.
5: ¿Yo me puedo apuntar también?
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2: Buenas, Sevilla, ¿cómo está la cosa?
3: Está la cosa chunga, ¿eh? Hasta la Guardia Civil le van a tocar los derechos y le van a prohibir multar y todo, ¿tú?
2: ¿Sí o no?
3: A patrullar sin sirena. Cuando haga falta la sirena, saca la cabeza por la ventana y dice, ¡no, no, no! Está la Guardia Civil, los pobres.
2: Anda, qué divertido, ¿no?
3: Como la mili.
2: Vaya, como la mili. Tela, imagino yo que llamándote Sevilla dominas bien el catalán, tú, ¿no?
3: Parlo porque me sigue dando mucha vergüenza, que lo parlo pichó que el castellano. Si tú quieres, hacemos el interview en...
2: En catalán.
3: En catalán.
2: ¿Cuántos libros has escrito, Sevilla?
3: Ahora he sacado el tercero.
2: Caray.
3: Con bastante éxito y bastante repercusión. Estuve aquí en San Jordi, que vine a San Jordi, no pasé ni por mi piso. 5 horas y 55 minutos firmando, ¿vale? Oh. 5 minutos, de las 6 horas. Cosa que fue indignante y avergonzante, según he leído después en periódicos, para muchos de los escritores que ponían a mi lado, que se quejaban de que era un intruso.
2: Bueno, Sevilla, tú no eres escritor.
3: Sí, yo lo he dicho ya muchas veces, yo no me considero escritor, yo hago humor y tengo la posibilidad de plasmarlo en primera división, porque publico con Aguilar de Ediciones Santillana.
2: Sí.
3: De plasmarlo en libro, tengo la suerte de plasmarlo en disco, en primera división con Warner.
2: Sí.
3: Tengo la suerte de plasmarlo en la tele, en la radio, incluso bailando.
2: Sí.
3: Como dice,
2: sí,
3: que he sacado mi vena humorística y hago humor. Y creo que soy afortunado, ¿no?, con ser un payaso de todo esto.
2: ¿La gente se lo cree todo, Sevilla?
3: Se lo creen absolutamente todo lo que sale en la tele. Y a mí me ha gustado jugar con eso.
2: ¿Cuándo te vas a comprar una avioneta particular?
3: Sería el último que me compraría para trasladarme, una avioneta.
2: ¿Hay alguna cosa que una persona como tú nos explica a estas alturas?
3: Sigo sin explicarme cómo un barco no se hunde y sigo sin explicarme cómo un portaaviones, que es un barco lleno de aviones, no se hunde. Tira un tornillo y se hunde, tío. Y un barco no. ¿Y cómo se puede levantar un avión?
2: ¿Hay alguna palabra que te parezca cursi?
3: Piscolabis. ¿Habrá una palabra más cursi que piscolabis? ¿Sabes? Vamos a tomar un piscolabis. Piscolabis. Con un piscolabis. Ahí, a ver, ¿cómo era la otra? Patidifuso. Pero yo creo que no hay en ningún idioma del mundo hay una palabra más cursi y más hortera que patidifuso.
2: Yeah.
3: Tú imagínate que tú me digas, ¿qué, Sevilla? ¿Qué te parece el último baile de Belén Esteban? ¡Jo! Me dejó patidifuso. Yo no sé quién puede utilizar esas palabras.
2: ¿Qué crees que hay que hacer en época de crisis?
3: En época de crisis, somos especialistas en arreglar el mundo en los bares. ¿Sabes? Sale cada vez que sale, sale rajo y no vea le afeitan las barbas. Entonces, eso también es bonito, ¿no? Y eso es muy nuestro. Eso es despellejar a la gente y el arreglar el mundo en un momento en el bar, eso es muy nuestro. Pero eso es por desahogarse. Pero la verdad que es una situación así, que se habla de crisis, pero hay sí, amistades, ¿no? Y el entorno, hay gente que lo está pasando, pero fatal, y hay que ser consciente de eso. Hay que ser absolutamente consciente porque... Es una época que más vale que pase rápido y que se olvide.
2: Quizás será por eso que todas las canciones de Mojinos Escocíos son canciones de humor.
3: Nosotros no tenemos ninguna canción que hayamos hecho en serio. Y a esta altura tampoco la vamos a hacer. Y lo que intentamos es coger de la calle cosas que nos han hecho reír o cosas que están en la calle y que la gente la ve de otra forma y darle un poquito la vuelta, sacarle rima, meterle música y hacer una canción.
2: Bueno, mira, Sevilla, yo tengo aquí el último disco que sacasteis con Mojinos Escocíos. Tienes 10 segundos para promocionarlo. Hasta siempre.
3: Pues nada, hombre, que este disco, la verdad, que merece la pena tenerlo. Merece la pena tenerlo. Merece la pena las canciones porque es un disco muy positivo para los tiempos que corren. Es un disco que nada más que ver el nombre ya se sabe que es de los Mojinos Escocíos, la leyenda del hombre más guapo del mundo, que somos nosotros cinco, lo que salimos ahí, 20 canciones que realmente no son 20 canciones, son 16 cortes y 4 chistes musicales, que algunas veces es muy difícil, ¿sabes?, de hacer un chiste de 20 o 30 segundos que te guste y que lo vuelvas a escuchar 10 veces, que te vuelvas a buscar, y encima, además, dentro hay un DVD con 8 videoclips, uno que nos ha hecho nuestro amigo Llamo Montaner, de la productora Copiloto, y los otros 7 que no lo hemos hecho nosotros, montado, editado, rodado y todo ahí, para que el que se cumple este pedazo de disco diga, váyatela a los Mojinos si son buenos, los puede haber mejores, pero tendrían que entrenar más.

Bueno, yo no sé si comenzar más a fondo, más a tendro, más a... no sé. Es que ya hay tantas cosas que la gente no ve, miran la tele, la queixa tonta, cuatro cervezas, que tienen el iPhone y ya son felices. Y la vida es algo más que todo eso. Sí, porque todo el que pasa ahí fuera, mientras tú te estás pichando a cagar, todo el que pasa ahí fuera te afecta, vulguis o no. Sí, dios, ostras, es que en Marroc, cuando compras en el Robadona y supers d'aquests que tienen cosas de Marroc, estás financiando la invasión tú también. Tú, yo y el de la moto. Yo no, porque en el Robadona no vaig. No busques allá, que no trobaràs mai. Pero están venent frutas, verduras y cosas de Marroc. El oli también de oliva, que sí, que te posa la carbonel o te posa la española. Pues mírate de dónde vienen. Sí, producto de... Los espárragos son de China y Perú. Sí, la globalización, no te digo que no. Pero financiem a un altres, no? Perquè ara el Marroc no toca. D'aquí un temps, pues no et dic que no. Però de moment ara no toca. ¿Vale? Pues eso. Seguim. 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

Era que se marcaban las palabras. Porque sí, como digo yo, el rey de España, Mohamed VI, está invadiendo España. El que vulgui que lo entengui, porque el Felipe y una caca, entonces lo matéis. A sobre te que esperar que el señor Pedro Sánchez y su pastelera madre le digan que ponga a Ceuta y que le tiren cosas en casa. Y pues, ¿para qué cuyos estén gastando ahí millones y millones y millones? Mientras ya en españoles que pasan fam. Això és el que no s'entén, eh? 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